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Jehová es mi pastor, nada me faltará. En lugares de delicados pastos me hará descansar. Junto a aguas de reposo me pastoreará. Confortará mi alma, me guiará por sendas de justicia por amor de su nombre. Aunque ande en valle de sombra de muerte, no temeré mal alguno, porque tú estarás conmigo. Tu vara y tu cayado me infundirán aliento. Aderezas mesa delante de mí en presencia de mis angustiadores. Unges mi cabeza con aceite, mi copa está rebosando. Ciertamente, el bien y la misericordia me seguirán todos los días de mi vida, y en la casa de Jehová moraré por largos días.

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Jehová es mi pastor, nada me faltará. En lugares de delicados pastos me hará descansar. Junto a aguas de reposo me pastoreará. Confortará mi alma, me guiará por sendas de justicia por amor de su nombre. Aunque ande en valle de sombra de muerte, no temeré mal alguno, porque tú estarás conmigo. Tu vara y tu cayado me infundirán aliento. Aderezas mesa delante de mí en presencia de mis angustiadores. Unges mi cabeza con aceite, mi copa está rebosando. Ciertamente, el bien y la misericordia me seguirán todos los días de mi vida, y en la casa de Jehová moraré por largo.

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Jehová es mi pastor, nada me faltará. En lugares de delicados pastos me hará descansar. Junto a aguas de reposo me pastoreará. Confortará mi alma, me guiará por sendas de justicia por amor de su nombre. Aunque ande en valle de sombra de muerte, no temeré mal alguno, porque tú estarás conmigo. Tu vara y tu callado me infundirán aliento. Aderezas mesa delante de mí en presencia de mis angustiadores. Unges mi cabeza con aceite, mi copa está rebosando. Ciertamente, el bien y la misericordia me seguirán todos los días de mi vida, y en la casa de Jehová moraré por largos días.

Jehová es mi pastor, nada me faltará. En lugares de delicados pastos me hará descansar. Junto a aguas de reposo me pastoreará. Confortará mi alma. Me guiará por sendas de justicia por amor de su nombre. Aunque ande en valle de sombra de muerte, no temeré mal alguno, porque tú estarás conmigo. Tu vara y tu cayado me infundirán aliento. Aderezas mesa delante de mí en presencia de mis angustiadores. Unges mi cabeza con aceite, mi copa está rebosando. Ciertamente, el bien y la misericordia me seguirán todos los días de mi vida, y en la casa de Jehová moraré por largos días.

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Jehová es mi pastor, nada me faltará. En lugares de delicados pastos me hará descansar. Junto a aguas de reposo me pastoreará. Confortará mi alma, me guiará por sendas de justicia por amor de su nombre. Aunque ande en valle de sombra de muerte, no temeré mal alguno, porque tú estarás conmigo. Tu vara y tu cayado me infundirán aliento. Aderezas mesa delante de mí en presencia de mis angustiadores. Unges mi cabeza con aceite, mi copa está rebosando. Ciertamente, el bien y la misericordia me seguirán todos los días de mi vida, y en la casa de Jehová moraré por largos días.

Jehová es mi pastor, nada me faltará. En lugares de delicados pastos me hará descansar. Junto a aguas de reposo me pastoreará. Confortará mi alma. Me guiará por sendas de justicia por amor de su nombre. 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Tu vara y tu cayado me infundirán aliento. Aderezas mesa delante de mí en presencia de mis angustiadores. Unges mi cabeza con aceite, mi copa está rebosando. Ciertamente, el bien y la misericordia me seguirán todos los días de mi vida, y en la casa de Jehová moraré por largos días.

Jehová es mi pastor, nada me faltará. En lugares de delicados pastos me hará descansar. Junto a aguas de reposo me pastoreará. Confortará mi alma, me guiará por sendas de justicia por amor de su nombre. 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Tu vara y tu cayado me infundirán aliento. Aderezas mesa delante de mí en presencia de mis angustiadores. Unges mi cabeza con aceite, mi copa está rebosando. Ciertamente, el bien y la misericordia me seguirán todos los días de mi vida, y en la casa de Jehová moraré por largos.

Jehová es mi pastor, nada me faltará. En lugares de delicados pastos me hará descansar. Junto a aguas de reposo me pastoreará. Confortará mi alma, me guiará por sendas de justicia por amor de su nombre. 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

Jehová es mi pastor, nada me faltará. En lugares de delicados pastos me hará descansar. Junto a aguas de reposo me pastoreará. Confortará mi alma. Me guiará por sendas de justicia por amor de su nombre. 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

Jehová es mi pastor, nada me faltará. En lugares de delicados pastos me hará descansar. Junto a aguas de reposo me pastoreará. Confortará mi alma, me guiará por sendas de justicia por amor de su nombre. 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Tu vara y tu cayado me infundirán aliento. Aderezas mesa delante de mí en presencia de mis angustiadores. Unges mi cabeza con aceite, mi copa está rebosando. Ciertamente, el bien y la misericordia me seguirán todos los días de mi vida, y en la casa de Jehová moraré por largos días.

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Jehová es mi pastor, nada me faltará. En lugares de delicados pastos me hará descansar. Junto a aguas de reposo me pastoreará. Confortará mi alma, me guiará por sendas de justicia por amor de su nombre. Aunque ande en valle de sombra de muerte, no temeré mal alguno, porque tú estarás conmigo. Tu vara y tu cayado me infundirán aliento. Aderezas mesa delante de mí en presencia de mis angustiadores. Unges mi cabeza con aceite, mi copa está rebosando. Ciertamente, el bien y la misericordia me seguirán todos los días de mi vida, y en la casa de Jehová moraré por largos.

Jehová es mi pastor, nada me faltará. En lugares de delicados pastos me hará descansar. Junto a aguas de reposo me pastoreará. Confortará mi alma, me guiará por sendas de justicia por amor de su nombre. 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Tu vara y tu cayado me infundirán aliento. Aderezas mesa delante de mí en presencia de mis angustiadores. Unges mi cabeza con aceite, mi copa está rebosando. Ciertamente, el bien y la misericordia me seguirán todos los días de mi vida, y en la casa de Jehová moraré por largo.

Jehová es mi pastor, nada me faltará. En lugares de delicados pastos me hará descansar. Junto a aguas de reposo me pastoreará. Confortará mi alma, me guiará por sendas de justicia por amor de su nombre. Aunque ande en valle de sombra de muerte, no temeré mal alguno, porque tú estarás conmigo. Tu vara y tu cayado me infundirán aliento. Aderezas mesa delante de mí en presencia de mis angustiadores. Unges mi cabeza con aceite, mi copa está rebosando. Ciertamente, el bien y la misericordia me seguirán todos los días de mi vida, y en la casa de Jehová moraré por largos años.

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Jehová es mi pastor, nada me faltará. En lugares de delicados pastos me hará descansar. Junto a aguas de reposo me pastoreará. Confortará mi alma, me guiará por sendas de justicia por amor de su nombre. Aunque ande en valle de sombra de muerte, no temeré mal alguno, porque tú estarás conmigo. Tu vara y tu cayado me infundirán aliento. Aderezas mesa delante de mí en presencia de mis angustiadores. Unges mi cabeza con aceite, mi copa está rebosando. Ciertamente, el bien y la misericordia me seguirán todos los días de mi vida, y en la casa de Jehová moraré por largo.

Jehová es mi pastor, nada me faltará. En lugares de delicados pastos me hará descansar. Junto a aguas de reposo me pastoreará. Confortará mi alma, me guiará por sendas de justicia por amor de su nombre. Aunque ande en valle de sombra de muerte, no temeré mal alguno, porque tú estarás conmigo. Tu vara y tu cayado me infundirán aliento. Aderezas mesa delante de mí en presencia de mis angustiadores. Unges mi cabeza con aceite, mi copa está rebosando. Ciertamente, el bien y la misericordia me seguirán todos los días de mi vida, y en la casa de Jehová moraré por largos.

Jehová es mi pastor, nada me faltará. En lugares de delicados pastos me hará descansar. Junto a aguas de reposo me pastoreará. Confortará mi alma, me guiará por sendas de justicia por amor de su nombre. Aunque ande en valle de sombra de muerte, no temeré mal alguno, porque tú estarás conmigo. Tu vara y tu cayado me infundirán aliento. Aderezas mesa delante de mí en presencia de mis angustiadores. Unges mi cabeza con aceite, mi copa está rebosando. Ciertamente, el bien y la misericordia me seguirán todos los días de mi vida, y en la casa de Jehová moraré por largo.

Jehová es mi pastor, nada me faltará. En lugares de delicados pastos me hará descansar. Junto a aguas de reposo me pastoreará. Confortará mi alma, me guiará por sendas de justicia por amor de su nombre. Aunque ande en valle de sombra de muerte, no temeré mal alguno, porque tú estarás conmigo. Tu vara y tu cayado me infundirán aliento. Aderezas mesa delante de mí en presencia de mis angustiadores. Unges mi cabeza con aceite, mi copa está rebosando. Ciertamente, el bien y la misericordia me seguirán todos los días de mi vida, y en la casa de Jehová moraré por largos.

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Jehová es mi pastor, nada me faltará. En lugares de delicados pastos me hará descansar. Junto a aguas de reposo me pastoreará. Confortará mi alma, me guiará por sendas de justicia por amor de su nombre. Aunque ande en valle de sombra de muerte, no temeré mal alguno, porque tú estarás conmigo. Tu vara y tu cayado me infundirán aliento. Aderezas mesa delante de mí en presencia de mis angustiadores. Unges mi cabeza con aceite, mi copa está rebosando. Ciertamente, el bien y la misericordia me seguirán todos los días de mi vida, y en la casa de Jehová moraré por largos días.

Aleluya. Saluda a todos los hermanos y hermanas con la paz del Señor. Qué maravilla, estamos en la presencia de nuestro querido y amado Dios Padre, Dios Hijo y Dios Espíritu Santo. Amén. Gloria a Dios. Entonces vamos a estar alabando al Señor por medio de Él.

cuando yo leo la Biblia que el Señor Jesucristo iba a bautizar en Espíritu Santo y fuego. Dios mío, yo siempre vuelvo a leer y leer y leer ese pasaje bíblico donde dice que Él nos bautizaría con Espíritu Santo y fuego. Cuando yo recibí el bautismo en el Espíritu Santo había fuego. Cuando yo entré en esta obra yo sentía fuego. Había siempre fuego. Y después de un par de tiempo yo escuché blasfemos decir que lo que sentimos no es de Dios. Pero la Biblia dice que Él nos bautizaría con Espíritu Santo y fuego. Y ese fuego está aquí en esta noche y por eso vamos a decir otra vez:

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Aleluya. Saludo a todos los hermanos y hermanas con la paz del Señor. Qué maravilla, estamos en la presencia de nuestro querido y amado Dios Padre, Dios Hijo y Dios Espíritu Santo. Amén. Gloria a Dios. Entonces vamos a estar alabando al Señor por medio de Él.

cuando yo leo la Biblia que el Señor Jesucristo iba a bautizar en Espíritu Santo y fuego. Dios mío, yo siempre puedo leer y leer y leer ese pasaje bíblico donde dice que Él nos bautizaría con Espíritu Santo y fuego. Cuando yo recibí el bautismo en el Espíritu Santo había fuego. Cuando yo entré en esta obra yo sentía fuego. Había siempre fuego. Y después de un par de tiempo yo escuché blasfemos decir que lo que sentimos no es de Dios. Pero la Biblia dice que Él nos bautizaría con Espíritu Santo y fuego. Y ese fuego está aquí en esta noche y por eso vamos a decir otra vez.

0: al Señor con el número 264 del Linario de Sion a la congregación. Aleluya. Gloria a Dios. 264 del Linario de Sion. Alabamos al Señor en esta noche.
1: Aleluya.
0: Gloria a Dios. Aleluya. Aleluya. Santo es el Cordero de Dios. Gloria a Dios. La presencia del Señor es real.

Aleluya. Saluda a todos los hermanos y hermanas con la paz del Señor. Qué maravilla, estamos en la presencia de nuestro querido y amado Dios Padre, Dios Hijo y Dios Espíritu Santo. Amén. Gloria a Dios. Entonces vamos a estar alabando al Señor por medio de Él.

cuando yo leo la Biblia que el Señor Jesucristo iba a bautizar en Espíritu Santo y fuego. Dios mío, yo siempre vuelvo a leer y leer y leer ese pasaje bíblico donde dice que Él nos bautizaría con Espíritu Santo y fuego. Cuando yo recibí el bautismo en el Espíritu Santo había fuego. Cuando yo entré en esta obra yo sentía fuego. Había siempre fuego. Y después de un par de tiempo yo escuché blasfemos decir que lo que sentimos no es de Dios. Pero la Biblia dice que Él nos bautizaría con Espíritu Santo y fuego. Y ese fuego está aquí en esta noche y por eso vamos a decir otra vez.

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0: comenzó a alabar al Señor con el número 264 del linario de Sion a la congregación. Aleluya. Glória a Deus. 264 del linario de Sion. Alabamos al Señor en esta noche.
1: Aleluya.
0: Glória a Deus. Aleluya. Aleluya. Santo es el Cordero de Dios. Gloria a Dios. La presencia del Señor es real.

Aleluya. Saluda a todos los hermanos y hermanas con la paz del Señor. Qué maravilla, estamos en la presencia de nuestro querido y amado Dios Padre, Dios Hijo y Dios Espíritu Santo. Amén. Gloria a Dios. Entonces vamos a estar alabando al Señor por medio de Él.

a Cristo. Cuando yo leo en la Biblia que el Señor Jesucristo iba a bautizar en Espíritu Santo y fuego, Dios mío, yo siempre vuelvo a leer y leer y leer ese pasaje bíblico donde dice que Él nos bautizaría con Espíritu Santo y fuego. Cuando yo recibí el bautismo en el Espíritu Santo había fuego. Cuando yo entré en esta obra yo sentía fuego. Había siempre fuego. Y después de un par de tiempo yo escuché blasfemos decir que lo que sentimos no es de Dios. Pero la Biblia dice que Él nos bautizaría con Espíritu Santo y fuego. Y ese fuego está aquí en esta noche y por eso vamos a decir otra vez.

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